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9:21.

0: 9:56.
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2: 10:59 minutos.

0: 11:11 minutos.
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0: 2:07.
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0: 4 y un minuto.
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0: 6:27.
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0: día muy caluroso.
1: Bueno, me parece que tenemos otra llamada, así que buenos días.
2: Buenos días.
1: Hola, ¿cómo te llamas?
2: Alsoris.
1: ¿Cómo?
2: Alsoris.
1: Alsoris. Bueno, Alsoris, tú dirás en qué puedo servirte, amor.
2: Bueno, yo quería pedirte una canción. Sí, El lado oscuro de Jarabe de Palo. Es que me gusta mucho. Cuenta la historia de un chico y una chica que se encuentran por casualidad y se enamoran. Pero su amor se va enredando y bueno, el destino termina separándolo. Pero no se dan cuenta de lo que sienten y como cada uno se va por su lado, pues nada, que quería dedicársela a Álvaro con todo mi amor.

De todas formas, nunca se sabe. En cualquier cruce de caminos puede encontrarte de nuevo a tu amor. Así que mantén la fe y sigue esperando. Nosotros continuamos.